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Claro que sí, estamos haciendo notar y de qué manera que estamos a juernes con ese baile inolvidable que nos dejaba Bad Bunny abriendo nuestro ratito juntos aquí en Sol FM, la radio que mueve Córdoba, cuando tenemos en este instante 22 grados de temperatura en otra jornada en la que, bueno, pues hace calor, pero ya son cosas pues más soportables y algo más propias de la época en la que estamos, en el 10 de septiembre. Llega Damiano David con Born With a Broken Heart. Buenos días.

Vaya bailoteo nos hemos marcado a esta hora de la mañana, desde bien tempranito, moviendo el esqueleto con David Guetta junto a Kid Cudi. Recordábamos ese Memories. Y llega Raven Lenae, que por cierto acaba de publicar Blue Island, su tercer álbum de estudio, y llega después del éxito internacional de Love Me Not. Y es que esta chica, que llega desde Chicago, pues nos sigue sorprendiendo con todo tipo de sonidos. Explora desde el R&B hasta el pop, pasando por el rock o incluso la música disco. Hace absolutamente de todo. O sea que no se queda con ninguna etiqueta ni se encasilla en un mismo estilo de música. Le gusta hacer de todo. Love Me Not es precisamente el éxito con el que sigue triunfando y del que le damos buena cuenta aquí en Sol FM a esta hora del jueves.

Después de Katy Perry y su Band Aid, nos vamos acercando un poquito más a las 9:30 de la mañana, recordando el All Star del año 1999 de Smash Mouth. Somebody.

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Cabeza de ratón. Ahí estaba lo último de Leire Martínez en Sol FM desde Córdoba. Buenos días. Ahora al ritmo de una canción que tienes, no sé qué sé yo, que te atrapa y que si te has despertado hoy un poco con el pie izquierdo de aquella manera, pues ya seguro que eso te alegra la mañana y mucho. Ale Farben, seguro que la recuerdas bien. She Moves Far Away.

Era Ava Max, que continúa preparando nuevo álbum, el cuarto ya en su carrera. Todavía no tiene fecha de lanzamiento, pero eso sí, ya ha abierto una nueva etapa como artista independiente. Y tras Kill It Queen y Out of Your Mind, este veranito ha vuelto a estar presente con Alan Walker en una canción llamada Fate. Es que no para, ¿eh? Ahí estaba su Sweet Bad Psycho. Te hablaba de la unión de Ava Max y Alan Walker. Bueno, otra unión tremenda es la de Jennifer López y David Guetta, que están con Save Me Tonight. Claro, ya pensando en esta noche, la noche del jueves, en la que ya muchos pues ya lo dan absolutamente todo. Don't know.

Madonna y Sabrina Carpenter, otra colaboración que nos está realmente sorprendiendo en estos últimos tiempos, con Bring Your Love al filo de las 10 de la mañana, y el ritmo sigue aquí en Sol FM, ya sabes, nos tienes en el 94.4 y también para ti en solfmcordoba.com con Roger Sánchez y este Llena Pistas hace ya 25 años, madre mía, cómo pasa el tiempo, esto parecía de ayer mismo, ¿eh? En esas terracitas, en esas noches de verano en las que no faltaba el Another Chance.

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La Graciosa de Quevedo y Elvis Crespo, unión de auténtico lujo, abriendo una nueva hora aquí en Sol FM, toda vez que hemos pasado de las 10 de la mañana del jueves 10 de septiembre. Llega Megan Trainor, lo hace con una canción llamada No.

Pues el jueves es más jueves con actividades, con eventos muy a tener en cuenta. Por ejemplo, el de esta noche. Y es que las noches en la terraza nos proponen un viaje sonoro por el Mediterráneo. Fíjate, a las 10, la Plaza del Triunfo acoge Suspiros del Mediterráneo, un concierto de jazz contemporáneo liderado por Antonio Nieva con flauta y saxofón, pero acompañado por piano, contrabajo y batería. La entrada es libre hasta completar aforo. Buen evento, buena manera de pasar el jueves con el estupendo jazz contemporáneo en Suspiros del Mediterráneo en la Plaza del Triunfo, ya sabes, dentro de las noches en la terraza. Vamos a por más. Mr. Know It All, esto es lo nuevo de Teddy Swims.

Lola Índigo llegaba junto a Lucho RK con el bachatón de la L, y ahora quienes llegan con su carnaval en pleno mes de septiembre son The Cardigans. Buen recuerdo que nos lleva a ti y a mí hasta 1995. Esto es Carnival.

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Rescatando como base un clásico que bailábamos en infinidad de ocasiones, también lo estamos bailando y mucho este verano, este Jamaican Bam Bam de Jugel y Solto. Vamos ahora con Chris Brown, que dice en esa canción que no lo despiertes, don't wake me up, pero es que es complicado no despertarse con el ritmo que llega ahora, es que es imposible, vaya.

Ahí estaba Harry Styles, que por cierto ha comenzado su residencia en el Madison Square Garden de Nueva York, y lo ha hecho con 30 conciertos dentro de su gira Together Together. El cantante llega a esta etapa después de haber publicado un álbum, el cuarto ya, Kiss All The Time, disco Occasionally, que incluye también canciones como Aperture, de la que te damos buena cuenta aquí en Sol FM, y en este caso lo hemos recordado con su Late Night Talking, una canción que sigue sonando igual de fresquita que desde el primer día, ¿eh? Tanto de lo mismo pasa con este Por un pendejo no se llora, es Manuel Turizo. Otra

Seguimos rumbo a las 11 de la mañana con las Music Sessions de Daddy Yankee y Bizarrap, o con las facturas y facturas y más facturas que nos traen cada vez más de cabeza, y no solo a nosotros, sino a ellas también, que dice, estas están forradas, ¿qué problema van a tener con las facturas? Que sí, hombre, que sí, que tiene muchos gastos. Bills, Bills, Bills, Destiny's Child.

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Bebe Recha con Fileless y el clásico, por supuesto, de Fileless, Insomnia, tomando pues como base esa canción para el New Religion, lo que hemos utilizado para abrir una nueva hora aquí en Sol FM en este jueves total y absoluto. Llega Tayla, llega Water.

Mystic nos hablaban de un escándalo, un scandalous. Lo mismo puede resultar un tanto escandalosa la decisión que ha tomado el líder de Tame Impala, Kevin Parker, porque ha anunciado que va a dejar de firmar autógrafos y de hacerse fotos en aeropuertos y hoteles. Está ya, pues, diciendo que algunos coleccionistas profesionales se han vuelto demasiado agresivos, pensados, pesados, e incluso utilizan a niños, dicen, ve tú, anda, y le pides un autógrafo al muchacho este, para conseguir firmas que después lo que hacen es ponerlas a la venta, que no es que las quieran para ellos, es que es todo ahí al Wallapop, al mil anuncios. Pero bueno, vamos, que se ha hartado ya Kevin Parker. Nosotros no nos hartamos de él ni de su grupo, Tame Impala, como te digo, con este exitazo total, que no me extraña que la gente esté pidiendo autógrafos. Claro, hay gente que los pide para tenerlos porque les gusta, los que lo hacen por negocio, pues nada, pasando de ellos. Pero claro, ¿cómo distingues unos de otros? Complicado esto. Esta es Drácula.

Shakira, Burnaboy, Dai Dai, la canción del mundial, y Baby One More Time fue un éxito mundial, sí señor, el que catapultó definitivamente a la fama a Britney Spears allá por 1999.

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Sol FM contigo en este jueves 10 de septiembre a ritmo de Fever Dream de Alex Warren o de este Without You, una canción que nos mete en nuestra máquina del tiempo rumbo a uno de esos muchos y muchos llenapistas que nos trae David Guetta, pero que siempre se rodea de los buenos, de los grandes, como Usher en esta canción, Sin Ti, Without You.

Nos hemos movido de qué manera con Alex Gaudino y su Together, y juntos vamos a seguir moviéndonos con alguien que ha arrancado en Canadá la nueva etapa de su gira Sandé The Last Dance Tour. Es el colombiano Ryan Castro, que ya actuaba ayer, por cierto, en Laval, y que va a continuar pues de gira por Estados Unidos, en lugares como Boston, como Washington, como Orlando. Éxito mundial ahora con Capo y Gangsta. Ryan Castro, lo dicho, esto es La Villa.

Bueno, pues cuando tenemos a esta hora 28 grados de temperatura, yo me despido, pero te dejo en las buenas manos de Sara Martínez y muchos más temazos aquí en Sol FM, donde el jueves es más juernes porque seguimos moviendo a Córdoba con el ritmo de Luna. ¡Qué buenos recuerdos, qué buenos tiempos! ¡Baila mi ritmo! ¡Sé feliz! ¡Adiós!

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Muy buenos días de jueves, o juernes. Hemos comenzado con Taylor Swift y su The Fate of Ophelia, que suena así de bien cuando tenemos 28 grados en pleno corazón de Córdoba. Saludos de Sara Martínez, encantada de acompañarte en Sol FM, ahora con una canción en forma de piropo, o al revés. El caso es que este tema de The Paul se llama Qué bonita.

Recordábamos un exitazo total de 50 Cent, In That Loop. Y ya seguimos con una de las canciones que más has bailado y sigues bailando en este verano que sigue. Ya lo creo que sigue. Sorry Papi, de Becky G junto a Topic.

Pues siguen dándose citas muy pero que muy interesantes en Córdoba. Déjame contarte que el octavo ciclo de Lírica llega hoy a su última cita. Y es que la Sala Oribe acogerá, desde las 8:30 de la tarde, a la soprano Carmen Solís y al tenor Quique Ferrer, acompañados al piano por Antonio López Serrano. Una nueva oportunidad para disfrutar de la Lírica con entrada libre hasta completar aforo. Y ahora, una nueva oportunidad para disfrutar de la música de Estopa. Lo recordamos en Sol FM con Vino Tinto.

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Si es que ya lo cantan Ana Mena y Lola Índigo, ¡Patitoa! Pues pati todos estos éxitos que ya llegan sin pausa a Sol FM. Un bloque de tres temas seguiditos con Robbie Williams, Robin Lena y Calvin Harris. ¡Sube el volumen!

Escuchabas a Pablo Alborán, quien, por cierto, acaba de terminar el rodaje de la última temporada de Respira, la serie de Netflix en la que interpreta a un médico. El cantante se ha despedido del proyecto con un mensaje de agradecimiento al equipo, después de una experiencia que, según él mismo, le ha dejado grandes amistades y muchos recuerdos. Uy, uy, eso suena a despedida definitiva, ¿eh? Bueno, a ver cómo va esa temporada. De momento sonaba Algo de mí en Sol FM, donde nos vamos de viaje en el tiempo. Y es que llegan ya Technotronic y su mítico Pump Up the Jam. 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

nueva hora de temazos que mueven Córdoba, que para algo es Juernes, con Milky y David Guetta, y ese jazz The Way You Are, sonando para ti cuando tenemos 31 grados en pleno corazón de nuestra ciudad. Pues oye, que llega otra unión que te hace bailar. Anita junto a Leso. Esto es Get to Know Me. 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

Así como quien no quiere la cosa, nos vamos acercando a la 1:30 de la tarde al ritmo de Lady Gaga y su Runway. Y en Sol FM seguimos empeñados en hacerte mover el esqueleto. Y en este caso, de paso, de hacerte recordar buenos tiempos, ¿eh? Con Enrique Iglesias y este Hero. Would you dance?

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eran Madonna y Sabrina Carpenter con Bring Your Love. Pues eran dos las que sonaban y son tres los que llegan. Sí, tres temazos sin pausa ya en Sol FM con Cover Drive, Lola Índigo y Charlie Puth. ¡Disfrútalos!

Pues cuando tenemos 32 grados a esta hora y a ritmo de Romeo Santos y Prince Royce con sus dardos, voy a ir diciéndote adiós, pero la buena música sigue en Sol FM. Para muestra, esta versión noventera de los Pet Shop Boys del clásico Go West de los Village People. Besos de Sara Martínez y que tengas un buen juernes. ¡Chao!

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1: Enrique Iglesias.

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más. Buenas tardes. Que sí, ya estamos por aquí arrancando los motores de esta nueva edición de la de hoy jueves de A Toda Radio. Ponemos en marcha desde ya nuestro WhatsApp, que es el 694-2474-57, y te garantizamos que durante toda la tarde, en este punto del día, aquí en tu radio estación favorita, vamos a estar ofreciéndote lo que más sonó, lo que más suena y lo que más sonará. Recibe los saludos de José Ibáñez y que sepas que eres más que bienvenida, más que bienvenido.

0: Y ahí lo tienes, claro que sí, la nueva producción de un hombre que en realidad se llama Tariq Luco Johnson, nacido en Kingston el 12 de abril de 1988, más conocido como Russian. Por cierto, que no está solo para traernos este Tattoo, que así es como se llama su nuevo kit. Viene con la colaboración de Sek y Lojai. Y ahora nos quedamos con ese DJ afincado en el Reino Unido, pero de origen australiano, Sonny Fodera con Let Me Be In Your Arms.
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0: La música que no para aquí en A Toda Radio y además música de auténtico lujazo como esta pregunta que te lanza el sevillano Álvaro de Luna. Dime dónde estás. Ya sé, escuchando A Toda Radio. Claro que sí. Ahora es el momento de Todo Natural. Dicho así, igual no te suena, pero es el último power play para Rita Ora, esta británica de origen balcánico que ha contado con la dirección de Taika Waititi, su pareja actual en ese videoclip. All Natural, Rita Ora.
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Bueno, la verdad es que no se lo explican. ¿Cómo puede ser? Así es como se llama el nuevo éxito para estos chicos que nos llegan desde Madrid. Ya sabes, Loren, Javi y Jonathan, que se conocieron cuando la pandemia y tocando en las bocas de metro de la capital. Meller, que da paso a Luis Capaldi. No te pierdas esta auténtica joya de la música pop británica. Un tema llamado Stay Love.

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0: El británico Ed Sheeran ocupando nuestra sección de música del recuerdo con un clasicazo de 2021 que seguro que has sabido reconocer. Ahí estábamos con Shivers. Volvemos al presente y además prepárate porque lo vamos a hacer brindando. Y es que la próxima canción se llama Brindemos, ese éxito a medias entre Paula Cobbs, Juan Magán y Funzo.
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0: Sammy Tonight es el número uno a medias entre Jennifer López y David Guetta, que la norteamericana con raíces latinas presentó hace ya algún tiempo en su gira por Estados Unidos. Y ahora llega Sebastián Yatra, que nos propone su cucaracheo. Según él mismo dice, se trata de un manual para sobrevivir al desamor.
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responsable de números uno incontestables que seguro que recuerdas como Stargazing o, por ejemplo, Nice to Meet You. Ahora vuelve a la carga con este Home in the Dark, algo así como Abrázame en la oscuridad. Y sí, efectivamente, era Miles Smith. Y ahora nos quedamos con Javi, Vicente y Ramón. Nos vamos hasta la capital del tour y hasta

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1: Olivia Dinn, Mine and Air.

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0: producción de auténtico nivel hispano-italiana. Ahí estaba, señoras y señores, esa producción que nos traía el italiano Samurai J, pero contando con la de Zaragoza, con Nayara. Esto era Obsesión. Y atención, yo estoy obsesionado con lo que viene a continuación. Se llama In Your Eyes, es la vuelta del DJ y productor Alesso, pero además con los norteamericanos One Republic.
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0: Puerto Rico, Colombia y Estados Unidos juntos en una canción. Y es que Puerto Rico lo representa Farruko, evidentemente, que es quien firma la canción Gracie, que nos llega desde Colombia, y desde Miami, Steve Aoki, juntos para traernos este Ya Pa' Qué. Y ahora dejamos el continente americano y nos vamos hasta Australia, hasta el país de los canguros, con The Kid Laroi, con Pieces.
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Es uno de los temas de la temporada. Esto no lo discute nadie en absoluto a estas alturas. Se puede decir que si hubiera que hacer un recopilatorio de lo mejorcito de 2026, esta canción estaba incluida seguro, ¿eh? O si pudiera, directamente desde Isla Cristina, ahí estaba Manuel Carrasco. Y directamente desde Estados Unidos nos llega Olivia Rodrigo con la nueva entrega desde ese álbum llamado genéricamente You Seem Pretty Sad for a Girl So In Love. Ella llega con Caerse Muerta con Drop Dead.

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0: canción que nos da muy buen rollito y que nos llega directamente desde el año 2022 para ocupar nuestra sección de música del recuerdo. Y estábamos con los británicos de 1975 con este, el 1975 y I'm in love with you. Estoy enamorado de ti, toda una declaración de intenciones. Bueno, que vamos con la radio interactiva 694-2474-57, a puntito de alcanzar las 6 de la tarde, 35 minutos, una menos en Canarias. Le echamos un vistazo al 694-2474-57, porque lo que viene nos lo ha pedido Luis. Dejamos el pasado, volvemos al presente y nos quedamos con esa versión actualizada de la colegiala Topic con Becky G, que nos trae Sorry Papi.
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0: Qué bien suena esto. Leave It All, ya sabes, es lo último para un hombre que en realidad se llama Feliz de la E, pero que todo el mundo en Europa conoce como Lost Frequencies, auténtico revientapistas de baile. Y ahora nos quedamos con Victoria Riva, la de noche entera, o sea, Vico, pero con Última Calada de Ti.
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Nacido en Queens, en New York City, el 1 de junio de 1967, representa uno de los iconos de la música de baile de todos los tiempos y de todo el planeta. Y está Roger Sánchez, que vuelve por fin con nuevo material, como por ejemplo este How Do We Say Goodbye, algo así como ¿cómo decimos adiós? No digas adiós porque A Toda Radio continúa. Además, ahora con Cabeza de Ratón, el nuevo éxito para la de Rentería, llega Leire Martínez. 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
3: Charlie Puth featuring Hikaru Utada.

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0: Ya lo sabes, buena música y mejor ambiente para todo tipo de gente aquí en tu radio estación favorita, con A Toda Radio, claro, y además con este patito, a que por si todavía no te has enterado, que mira que lo dudo, es esa confabulación perfecta entre dos super dos, Ana Mena y Lola Índigo, el sueño de más de una, de más de uno, de muchísimos, ¿eh? Dejamos a Patito A para quedarnos ahora con Martin Garrix, con la colaboración del británico Ed Sheeran, celebrando los 30 años de El Primero. Esto se llama Repite Eso, Repeat It.
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0: Radio Interactiva, petición al canto 694-2474-57. Era Juli quien quería este desorden tan especial que nos llega desde Valencia. Pero ojo, desde la Valencia venezolana, ahí estaba Ale Sin Yorgaki en solitario. Y ahora, quien llega es Alok, pero con la vocal de Khalid. No te pierdas Da Event to Me.
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0: últimos minutos hacia mí aquí en A Toda Radio y que sonaba porque en el 694-2474-57 siempre a través de WhatsApp nos había pedido Marga Relsby con ¿Quién te ve? Y ahora llega Disco Darling, el último power play para una mujer que se dio a conocer con aquel Call Me Maybe. Nos vamos hasta Canadá con Carly Rae Jepsen.
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0: Evidentemente, de nuevo en A Toda Radio tocaba viajar a través del tiempo, echar la mirada atrás, y nos hemos trasladado tú y yo hasta 2020 con este número uno compartido entre el canadiense y la estadounidense, o sea, entre The Weeknd y Doja Cat con In Your Eyes, en tus ojos. Estamos ya en las 7 de la tarde, 34 minutos, una menos en Canarias. Vamos con Lola Tuduri, vamos al presente, nos vamos a Mahón y además lo hacemos con pistoletazo de salida.
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0: En realidad su nombre es Britta Rexha. La conoces como Bibi Rexha y nació en Brooklyn el 30 de agosto de 1989. Ahí la tienes con lo último, Sad Girls, y además contando de nuevo la enésima producción que le realiza el francés David Guetta. Venga, que vamos con petición al canto. 694-2474-57. Es Guille que nos pide Cuando te quieres marchar, ese número uno compartido entre Pole y Leire Martínez, que les ha quedado de auténtico 10.
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La traducción de esta canción al castellano vendría a ser algo así como "Lo sabía, te conozco", y es el tema central por si todavía no te has enterado de Toy Story 5, de la peli de dibujos animados, todo un sueño para la norteamericana que siempre quiso componer para esa película. Taylor Swift, que nos traía "I Need It, I Know You". Y ahora una petición más en el 694-24-74-57. Lucía, que quiere algo tú, ya sabes, el éxito para la de Barranquilla, para Shakira, pero además con BL. 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

0: tú, Shakira y BL. Y nosotros, ya que concluimos la edición de hoy jueves de A Toda Radio, que nos marchamos, te dejamos en las mejores manos, que ahora llegan los compañeros. Y te recuerdo que mañana, que por fin es viernes, aquí estaremos de nuevo a las 5 en punto de la tarde, las 4 en la Comunidad Canaria, y yo te espero. Saludos de tu amigo José Ibáñez. Un besazo si eres nena, un abrazo si eres nene. Hasta mañana.
1: Sabrina Carpenter. When did you get hot?

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